0: Son las 9 con 17 minutos.
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0: Son las 9:27.
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Son las 9:31. 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
6: Son las 9:33 minutos.

0: Son las 9:43.
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0: Son las 9 con 51 minutos,
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0: 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Son las 10 en punto.
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6: Son las 10 con 5 minutos.

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Son las 10 y 22 minutos. 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

0: 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Son las 10 con 30 minutos. 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
6: Son las 10 con 32 minutos.

0: Son las 10:39.
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0: Son las 10:49.
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0: 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Son las 10 con 58 minutos.
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5: 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Estos son los titulares para la presente entrega informativa.
6: Y con el tradicional desfile comunitario en la localidad de Rosario finalizaron las actividades oficiales de fiestas patrias durante septiembre que convocaron a vecinos, organizaciones sociales y establecimientos educacionales de la comuna. Parroquia de Rengo rindió homenaje a exalcalde Marco Gatica Muñoz. Balance de fiestas patrias sin fallecidos accidentes viales disminuyen un 66% en la región de O'Higgins. Familia de joven de 23 años asesinado en Fonda de Rengo pide justicia. Un lesionado dejó choque contra barrera de contención en la carretera de la fruta. En el quehacer nacional, la política cae y se pide acá se respaldan las fuerzas armadas en la ley de presupuesto. Trabajo investigativo permite detener a dos personas e incautar armas y municiones en la estrella. Cedería de Deporte llegó indumentaria de los Juegos Deportivos Escolares 2026 a seleccionados de O'Higgins. Ministra Jimena Nicolau visita la comuna de Santa Cruz y participa en actos cívicos y desfiles de fiestas patrias en la localidad de Yaquil. Cerca de 25.000 personas disfrutaron de las celebraciones de fiestas patrias en Montazal. Pichidegua incorpora nuevos vehículos para reforzar la atención de salud municipal. Samu Higgins desplegó 423 procedimientos de urgencia durante las fiestas patrias.
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6: Bienvenidos a la presente entrega de informaciones por el 88.5 FM. Balance de fiestas patrias sin fallecidos y accidentes viales disminuyen un 66%. Más de 9.000 controles vehiculares y a las personas desarrolló carabineros en el amplio despliegue operativo de prevención, control y fiscalización vehicular de plan ruta segura, así como en los servicios extraordinarios en fondas y ramas de la región de O'Higgins. Sin víctimas fatales y una disminución de un 66% de siniestros viales son parte de los resultados del amplio despliegue de carabineros antes y durante y después del fin de semana largo en todas las rutas de la región de O'Higgins con motivo de las fiestas patrias. Durante este periodo se realizaron más de 9.252 controles vehiculares y a las personas como parte del plan ruta segura y de los servicios extraordinarios en las fondas y ramas de la región. La presencia preventiva activa simultánea en este estos dos ámbitos permitieron además la detención de 85 personas. Entre el jueves 17 y el domingo 20 de septiembre, más de 249.000 vehículos transitaron por las carreteras de la región, desde y hacia la región metropolitana, generando 67 siniestros viales en todo el territorio regional, lo que se traduce en una disminución del 66% respecto al fin de semana largo de fiestas patrias de 2025, cuando se registraron 50 accidentes viales. Respecto a la cifra de lesionados, se registró un total de 16 víctimas, lo que representa una disminución de un 57,8% en comparación con el mismo periodo 2025, donde hubo 38. Del total de lesionados, 3 se registraron lesiones graves, una menos grave y 12 lesiones leves. Carabineros realizó durante el fin de semana 5.543 controles vehiculares, lo que permitieron detectar a 281 vehículos que se excedieron de los límites.
1: y regulaciones de velocidad. A su vez, los controles se realizaron un total de 1.324 alcotes, logrando detectar a 10 conductores en estado de ebriedad y 12 bajo su influencia. En cuanto a los controles de narcotés, 12 conductores fueron detenidos por dar positivo a consumo de sustancias prohibidas. Asimismo, se cursaron 47 infracciones por no utilizar el cinturón de seguridad y 26 por no usar el sistema de retención infantil. El general Guillermo Bol, jefe de zona de O'Higgins de Carabineros, informó sobre estas cifras.
7: Queremos presentar un balance del fin de semana largo en la región de O'Higgins. Podemos señalar que efectivamente desde el punto de vista de la accidentabilidad vial no tuvimos fallecidos en el tránsito. Registramos 17 accidentes de tránsito, lo que equivale a un 66% menos que el año recién pasado. Respecto a los lesionados, hubo 16 lesionados, lo que significó un 58% menos que el año pasado. Respecto de las fondas, es importante destacar que hubo 51 detenidos por diferentes motivos. También 34 detenidos por la ruta segura, por conducción en estado de ebriedad, bajo la influencia de alcohol y drogas. Se desarrollaron más de 9.252 controles, tanto en las fondas como en las diferentes vías de la región. Así que desde ese punto de vista estamos contentos, porque en definitiva el trabajo, la coordinación con todas las autoridades de la región y la presencia policial de Carabineros en cada una de las comunas de la región de O'Higgins dio sus frutos, y que yo en particular, el jefe de zona, agradecido por cada uno del trabajo que desarrolló cada uno de los carabineros en toda la región, los 4 días de festividad, lo que permitió que la comunidad de O'Higgins pueda celebrar, andar en paz, conducir sin ocasionar riesgo de accidente o peligro de accidente para que un tercer inocente pueda fallecer. Absolutamente contento por todo el trabajo desarrollado, con el agradecimiento a cada uno de los carabineros que aportó y trabajó por servicio el fin de semana.
1: El delegado de Carabineros también estuvo en las fondas y ramas en Rancagua, con una subcomisaría temporal en la Media Luna y una tenencia temporal en el Parque Abel Buchón de San Fernando, sumando una presencia preventiva activa en todas las fondas de la región. Durante ese periodo se realizaron más de 3.709 controles a las personas y vehiculares y la detención de 51 personas por diferentes delitos. Y en otra materia, pero también en el quehacer policial, la familia de joven de 23 años asesinado en Bengo pide justicia. Difundieron una imagen acompañada de un mensaje en el que destacaron las características del joven y expresaron el dolor que atraviesan tras su fallecimiento. A través de redes sociales, la familia de Valentín Maldonado, joven de 23 años, que murió tras ser apuñalado en la fonda de Bengo durante la madrugada del pasado 18 de septiembre, difundieron una imagen del joven y realizaron un llamado para poder despedirlo. Maldonado se encontraba trabajando en el cuando aconteció el ataque. De acuerdo con los antecedentes entregados por la policía de investigaciones, el joven era de nacionalidad chilena y no mantenía antecedentes policiales. Además, este fue auxiliado y trasladado hasta el hospital de Rengo, donde finalmente falleció producto de las lesiones. La PDI mantiene diligencias para identificar y ubicar al presunto autor del ataque, que de acuerdo con los antecedentes policiales se encontraría en situación migratoria y irregular en el país. Fue así que los familiares de Valentín difundieron una imagen acompañada de un mensaje en el que destacaron las características del joven y expresaron el dolor que atraviesan tras su fallecimiento. Hoy nuestra familia vive el dolor más grande que puede existir. Nos arrebataron a nuestro hermano Valentín, un joven trabajador que siempre se esforzó por salir adelante. Por su dedicación y responsabilidad se ganaba la vida honestamente, señalaron. En ese contexto, sus cercanos lo describieron como un joven alegre, respetuoso, amigo increíble, hijo y hermano ejemplar. Además de destacar que era querido por su familia, amigos y las personas que lo conocieron. La familia también planteó una situación que, según señalaron, ha profundizado su dolor. Todavía esperan poder recibir el cuerpo del joven para realizar su velorio. Nos quitaron la vida mientras se encontraba trabajando. Yo y hoy, además de tener que enfrentar su partida, estamos sufriendo porque no quieren entregarnos su cuerpo para poder velarlo y despedirlo en nuestra casa, expresaron. Finalmente, sus familiares enfatizaron que su petición no busca interferir con la investigación del homicidio. No estamos pidiendo que se deje de investigar, ni buscamos venganza.
6: Solo queremos que se haga justicia y que dentro de lo que permita la investigación no se entreguen a Valentina para darle una despedida digna como él se lo merece. Sentenciaron. En otro ámbito, el lesionado dejó choque contra la barrera de contención de la carretera de la fruta. La emergencia movilizó equipos de rescate y personal policial durante la mañana del domingo. Un accidente de tránsito se registró durante la mañana del domingo en la carretera de la fruta, a la altura del puente de las Truchas, luego de que un vehículo menor chocara contra una barrera de contención. De acuerdo con la información entregada por los equipos de emergencia a las 10 de la mañana, la central de alarma despachó a la unidad X1 hasta el lugar. Producto del impacto, una persona resultó lesionada, siendo atendida por los equipos desplegados en la emergencia. En el procedimiento se trabajó de manera coordinada junto a bomberos de Mayúa, Seguridad Pública y Carabineros. Pasamos al quehacer político. Kaiser pide acá se respalda las Fuerzas Armadas en la ley de presupuesto. En el marco de la paramilitar 2026 dialogamos con el presidente del Partido Nacional Libertario, Johannes Kaiser, quien llamó al gobierno de José Antonio Kast a traducir en medidas concretas su respaldo a las Fuerzas Armadas. El dirigente planteó que este respaldo debería quedar reflejado en la discusión de la próxima ley de presupuesto, particularmente en materia de recursos para las instituciones castrenses. Kaiser también planteó la necesidad de avanzar hacia una conscripción militar más amplia, señalando que el Ejecutivo debería comenzar a abrir el camino para recuperar un sistema de mayor alcance que el que existe actualmente. El presidente del Partido Nacional Libertario formuló un llamado durante la jornada de la paramilitar, la primera realizada durante el gobierno de José Antonio Kast, y sostuvo que la ceremonia debería mantenerse en su marco republicano. En sus declaraciones, Kaiser resumió su planteamiento con una frase dirigida al Ejecutivo: menos declaraciones y más acciones, vinculando este respaldo a las decisiones que se adopten durante la discusión presupuestaria que se aproxima.
8: Que la vamos a reforzar y que de la mano de esta capacidad de cocina, así como tuvimos 120 años más, vamos a seguir teniendo, porque hacerle la guerra a Chile es un tema muy, muy costoso.
9: Usted no le conviene
8: nada. Mire, eso se anda comprando menos de un tema. Usted tiene que renovar las capacidades, eso de todas maneras. Pero lo más importante es tener suficiente reserva, suficiente personal humano, bien capacitado para poder participar en un conflicto. Hoy día los conflictos ya no son cortos, la guerra en Ucrania y en otros lugares, y en ese sentido tenemos que tener otro tipo de músculo. Ya no hay guerra en los 90, no tenemos que hacer cargo de ese desafío que significa tener conflictos muchas veces vitales con drones que se utilizan de manera masiva. Todo eso es algo que están probablemente ya trabajando todas esas personas que ustedes ven en el informe y que están día y noche pensando en la seguridad de la paz. Chile y Argentina, para ser honesto, Chile y Argentina tienen una historia común. Nosotros aquí tuvimos en su momento a San Martín y efectivamente el Ejército Libertador parte de Argentina. Y en ese sentido es muy desagradable, muy incómodo el ver cómo ciertas cosas que se han sellado, se han cerrado, son puestas en duda por quienes de todas maneras van a convivir con nosotros por seis segundos. Así que espero que el comandante del Ejército Argentino se lleve una muy buena impresión de las Fuerzas Armadas y tenga absolutamente claro que con toda la mitad del mundo nos encanta mantener y defender también los tratados que
6: hemos firmado. Kaiser agregó, el tema queda ligado al debate legislativo sobre los recursos destinados a defensa y a las eventuales modificaciones que puedan plantearse respecto del sistema de conscripción militar.
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1: Volvemos al quehacer local. Desfiles comunitarios cerraron las actividades de fiestas patrias en la comuna de Rengo. Con la realización del tradicional desfile comunitario en la localidad de Rosario, finalizaron así las actividades oficiales de desfiles de fiestas patrias que durante septiembre convocaron a vecinos, organizaciones sociales, establecimientos educacionales y representantes de distintas instituciones de la comuna de Rengo. Las jornadas se desarrollaron en un ambiente marcado por la participación ciudadana y el espíritu de celebración, donde las comunidades locales tuvieron la oportunidad de rendir homenaje a las tradiciones y conmemorar un nuevo aniversario patrio. Los desfiles comunitarios permitieron además destacar el trabajo que durante todo el año realizan las organizaciones sociales, clubes, agrupaciones, establecimientos educacionales y distintas instituciones presentes en los sectores rurales y urbanos de la comuna. Durante la jornada de cierre en Rosario, las autoridades comunales se representantes de la comunidad valoraron la participación de los vecinos y el compromiso demostrado en cada una de las actividades. En aquel sentido, el alcalde de Rengo, Enrique Barrio Hernández, destacó la importancia de mantener estas tradiciones y el carácter comunitario de las celebraciones.
17: Muy contento, la verdad, que nuevamente Rosario nos sorprendió con todas sus organizaciones, con las actividades que ellos realizan. Para nosotros es sumamente importante celebrar como corresponde el aniversario de Rosario y con el desfile. Después ya se nos viene la actividad, así que prontamente vamos a estar con la actividad. También presentamos la camioneta de seguridad pública que va a estar en el sector de Rosario, en el sector de la ciudad de Rosario, de forma permanente. Es un proyecto que incluye cámaras también en esta localidad, así que vamos avanzando. Tenemos también algunos proyectos que vamos a estar ejecutando ya en las distintas plazas, el camino hacia la piscina municipal, hacia el estadio también, que se va a faltar, y así sucesivamente. Pero muy contento, salió muy lindo
1: en la misma línea, el concejal Marco José Cacá en Paranza puso en valor la participación de las distintas localidades y el aporte de las organizaciones que hicieron posible la realización de los desfiles.
18: La comuna de Rengo culmina la celebración de patria de la sede comunal con la fiesta del 18 de septiembre aquí en Rosario, una tradición de los años 80 que se sigue en calle de tierra aquí afuera de la escuela de Francisco Correa. Rosario ha ido creciendo y cambiando de la mano de alguna autoridad que sí se ha preocupado de hacerlo crecer y de entregar una de ganas. Esta administración, cuando tiene que llevarlo a la cabeza y este consejo municipal está comprometido con tomar ese camino de obras concretas de adelanto para la comunidad y lo vamos a demostrar en el hecho en los días de fiesta de Rosario que parten este día 1-21 y que nosotros con mucho cariño lo vamos a estar acompañando.
1: De esta manera, con el desfile realizado en Rosario, culminó el calendario de desfiles comunitarios de fiestas patrias en la comuna de Rengo, jornadas que permitieron reunir a las familias y comunidades en torno a nuestras tradiciones, la identidad local y el orgullo de celebrar un nuevo aniversario patrio. Parroquia de Rengo rindió homenaje a exalcalde Marco Gatica Muñoz en el marco del Tedeum por nuestra comuna y la patria. El 17 de septiembre se celebró esta acción de gracias. La ceremonia fue presidida por el padre de Pedro Pedraza, párroco de Rengo, y participaron la delegada presidencial Susana Pinto, el alcalde Miguel Barba Hernández, el consejo municipal, diferentes autoridades y fieles. En la ocasión, la parroquia rindió homenaje a 6 fieles laicos, 13 fallecidas y 3 personas presentes, el matrimonio de Moisés y Flor Pimentel, Rosita Chancón y al exalcalde Marco Jatica Muñoz. En el caso de Marco Jatica Muñoz, se valoró su aporte a la iglesia en la reconstrucción de la basílica y de la capilla de la isla. El préstamo de su casa como capilla provisoria, entre otras acciones en favor de la comunidad católica de la comuna de Rengo. Pasamos nuevamente a materia policial. El trabajo investigativo permitió detener a 2 personas e incautar armas y municiones en la Estrella. Las diligencias se iniciaron a raíz de un hecho acontecido en febrero del 2026, cuando una víctima fue
6: agredida físicamente y amenazada en el contexto de disputas y problemas familiares. Un trabajo investigativo desarrollado por la sección OS9 O'Higgins de Carabineros, en coordinación con el Ministerio Público, permitió detener a dos hombres adultos e incautar armas y municiones durante un procedimiento realizado en la comuna de La Estrella. Las diligencias se iniciaron a raíz de un hecho acontecido en febrero de 2026, cuando una víctima fue agredida físicamente y amenazada en el contexto de disputas y problemas familiares. De acuerdo con los antecedentes reunidos durante la investigación, los imputados habían utilizado armas aparentemente de fuego para intimidarla. A partir de las diligencias desarrolladas por los especialistas del OS9 O'Higgins, se logró establecer la identidad de los involucrados y reunir antecedentes que fueron puestos a disposición del Ministerio Público, solicitándole posteriormente al Juzgado de Garantía de San Vicente de Tahuatahua la respectiva orden de detención, entrada, registro e incautación. En cumplimiento de dicho mandato judicial, personal del OS9 O'Higgins, con apoyo de funcionarios del GOPE, asistió a un domicilio ubicado en el sector Las Chacras, ruta I-162, donde se concretó la detención de J, FBO, de 40 años, y MABO, de 27 años, ambos de nacionalidad chilena. Durante el procedimiento fueron incautadas dos pistolas de aire comprimido, marca Stinger, un rifle de aire comprimido, sin marca, y 32 cartuchos de escopeta. Los detenidos fueron puestos a disposición del Ministerio Público por los delitos de lesiones menos graves e infracción a la ley de control de armas, quedando instruidos así para pasar a control de detención respectivamente. En otro ámbito, se debe el deporte procedió la entrega de la indumentaria de los Juegos Deportivos Escolares 2026 a seleccionados de O'Higgins. En el gimnasio de Hermógenes y Lizana de Rancagua fue el escenario de la entrega de indumentaria oficial que realizó la Academia de Deporte a los estudiantes que representarán a O'Higgins en la final nacional de los Juegos Deportivos Escolares 2026. Queremos destacar el esfuerzo y compromiso de nuestros jóvenes que hoy reciben esta indumentaria como un símbolo de orgullo y representación regional, dijo la Academia del Deporte María Isabel Moraga.
19: Te estamos entregando la implementación deportiva más de 160 alumnos y deportistas en nuestra región que nos van a representar en los Juegos Escolares 2026. Estamos muy contentos, estamos orgullosos, ha sido un largo camino para ellos, para su familia, para los establecimientos educacionales. Partimos primero con una selección comunal, después posteriormente pasamos a una selección provincial y hace poquitas semanas nos estuvimos premiando ya a los que hoy día se encuentran acá, a los 160 alumnos que nos van a representar, así que algunos van al río y otros a Valparaíso. Estamos muy orgullosos, también queremos hacer una mención a su familia, porque sabemos que detrás de cada deportista hay una familia apoyándolo siempre. Nosotros trabajamos con ella y actualmente desde la Serenía estamos muy contentos porque hemos logrado un trabajo muy mancomunado desde la delegación presidencial, el gobierno regional, que también aumenta cada vez el dinero para materia deportiva, infraestructura y sobre todo los 8% de deportistas destacados y también los alcaldes. Nosotros obviamente desde la de la Serenía, pero sobre todo cuando todas las entidades del Estado trabajan juntos, tenemos resultados de ir aumentando el progreso en materia deportiva y llegar a las 33 comunas.
6: La delegación de O'Higgins está compuesta por 160 deportistas sub-14 en 11 disciplinas, además de 47 jóvenes en la categoría juvenil. En total, 49 establecimientos educacionales de 16 comunas estarán presentes en la cita nacional. Es así que la Academia del Deporte agregó en sus palabras.
19: Aquí comienza todo, porque literalmente comienza. Nosotros cuando entregamos estas herramientas que son los Juegos Deportivos Escolares a los diferentes alumnos, es una motivación primero a estar participando de su comunidad educacional. Pero después se nos integra ese instinto de seguir con los deportes. Por eso la frase aquí parte, porque posteriormente ellos van a seguir en los Juegos Binacionales que vienen también el próximo año, que muchos nos van a representar. Pero en el caso de los Juegos Deportivos Escolares, ellos hacen carrera. Después de eso quedan motivados, quedan con la sensibilidad de seguir dentro de la carrera deportiva y obviamente después nosotros los niños que están acá, muchos se convierten en deportistas destacados, en deportistas de alto rendimiento y tenemos los podios a nivel regional e internacional. Que disfruten esta instancia deportiva, que entreguen lo mejor, hay un trabajo de disciplina, trabajo de esfuerzo, trabajo mancomunado con las educaciones, que aprovechen esta instancia de aprender, conocer, llevar lo mejor de ellos, entregar lo mejor de ellos, pero por sobre todo que lleguen en nombre de la región de O'Higgins, este octubre en la región Federación de Valparaíso y también del Biobío.
6: Los campeones nacionales de la categoría sub-14 integrarán el Team Chile Escolar, que participará en el Sudamericano 2026, llevando el nombre de O'Higgins más allá de nuestras fronteras.
20: 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Son las 11 con 29 minutos.
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0: En otras informaciones, ministra Jimena Lincoln visitó la comunidad de Santa Cruz y participó en actos cívicos y desfile de fiestas patrias en la localidad de Yaquil. Fue así que la ministra de Ciencia, Jimena Lincoln y la CNL de la cartera, Macarena San Martín, encabezaron junto al alcalde Yamil Altit y el honorable consejo municipal los tradicionales festejos patrios en el histórico sector rural de Santa Cruz. El tradicional desfile cívico de Yaquil, uno de los más antiguos de la comuna, congregó la comunidad en torno al patrimonio, las tradiciones del campo y la proyección hacia la innovación agroindustrial. En el marco de las celebraciones por un nuevo aniversario patrio, el histórico y tradicional sector de Yaquil en la comunidad de Santa Cruz fue el escenario de una emotiva y significativa jornada cívica que contó con la destacada histórica visita de la ministra de Ciencia, Tecnología, Conocimiento e Innovación, Jimena Lincolao, y de la sede regional, Macarena San Martín, quienes acompañaron al alcalde de la comuna Yamil Altit y a toda la comunidad local. Junto a la ministra también participaron de la acción de gracias y del desfile el Seremi de Justicia de la región de O'Higgins, Luis Arturo Zúñiga, en representación de la delegada presidencia regional Susana Pinto. También acompañaron a toda la comunidad de Yaquil el senador Juan Luis Castro, la diputada Carolina Cucumides Calderón, el delegado presidencia provincial de Colchagua Mauricio Donoso y la coronel de Carabineros Oriana Fuente Alba, así como también autoridades y dirigentes de la comuna de Santa Cruz y del sector de Yaquil. El desfile cívico de Yaquil se realiza desde hace muchos años atrás y es uno de los más antiguos de la comuna, compartiendo esa distinción histórica junto al desfile de Santa Cruz Urbano. Este tradicional evento es organizado por las distintas instituciones y comunidades del sector y coordinado por la Escuela Isla de Yaquil en conjunto con la Municipalidad de Santa Cruz. La actividad muestra con orgullo la tradición
1: instituciones del campo chileno, el progreso que ha tenido la localidad, el surgimiento de organizaciones sociales relevantes del sector y las actividades que hacen particular a uno de los lugares más antiguos y con valor patrimonial de la comuna. La presencia de las autoridades nacionales y regionales en Yaquina relevó no solo el valor cultural y tradicional de la zona, sino también su rol como un territorio donde la agricultura local está dando un salto hacia la innovación y la tecnología, combinando el legado histórico con la modernización productiva del Valle de Colchagua. A respecto, el alcalde de Santa Cruz, Yamil Lalit, valoró profundamente la visita de la titular de la cartera y agradeció que esta importante actividad se desarrolle en Yaquil. Estamos enormemente agradecidos y orgullosos de recibir como un hecho histórico a nuestra ministra de Ciencia, Tecnología, Conocimiento e Innovación, Jimena Nicolau. Es nuestro querido sector de Yaquil que esta visita que se realiza aquí en uno de nuestros desfiles más tradicionales y antiguos demuestra el compromiso descentralizado con nuestra gente, valorando nuestras raíces campesinas y reconociendo el esfuerzo de una comunidad que avanza con identidad, tradición y futuro. Por su parte, la ministra de Ciencia, Tecnología, Conocimiento e Innovación, Jimena Nicolau, puso énfasis en lo emotivo de la jornada. Es lo hermoso y significativo de ver cómo la comunidad participa con esmero y patriotismo en esta celebración de nuestras fiestas patrias. Y esto es un verdadero honor en el corazón más profundo de nuestro país, con la gente que construye un país con lo nuestro, desde lo profundo y puro del campo, directo al futuro, innovando, progresando, pero a la vez orgullosos de su historia, su legado y su territorio, porque no puede haber innovación sin tradición. Hemos querido venir hasta aquí para que todo Chile sepa lo hermoso que es este sector y que más turistas se atrevan a conocer los atributos y paisajes de Yaquil. Finalmente, la Seremi de la región de O'Higgins en esta cartera, Macarena San Martín, destacó el despliegue del gobierno. Valoramos que el gobierno del presidente José Antonio Kast se despliegue por cada región común y sector por el Chile de verdad. Este Chile que hoy celebra desde la región de O'Higgins, desde Yaquil, donde la agricultura está dando un salto, innovando, que no es otra cosa que una muestra del Chile que hoy está más confiado en avanzar. La jornada concluyó con un brillante despliegue de organizaciones sociales, guasos, agrupaciones vecinales y la comunidad educativa, reafirmando que ya las tradiciones y el conocimiento caminan de la mano hacia el desarrollo del Valle de Colchagua. Y continuando en nuestra región, cerca de 25.000 personas disfrutaron de las celebraciones de fiestas patrias en Mostazal. Una positiva evaluación realizó la Municipalidad de Mostazal tras el cierre de las celebraciones de fiestas patrias, que durante septiembre reunieron a miles de vecinos y visitantes en torno a la música, el folclore, las tradiciones y diversas actividades familiares. De acuerdo con las estimaciones de la Dirección de Seguridad Pública, cerca de 25.000 personas asistieron durante los 4 días de funcionamiento de las fondas, emplazadas en el sector del Bajo, donde se desarrolló una amplia programación artística y cultural. La alcaldesa de Mostazal, Verónica Royora Arancibia, destacó el trabajo coordinado entre las distintas instituciones y equipos desplegados durante las celebraciones. Estamos muy conformes con la coordinación que establecimos con Carabineros, nuestro departamento de seguridad, las autoridades regionales y la seguridad privada para resguardar el normal desarrollo de las actividades para nuestras vecinas y vecinos. La jefa comunal alegó que durante los 4 días de fonda se presentaron cerca de 20 espectáculos artísticos, algunos de ellos con una alta convocatoria, por lo que calificó positivamente el desarrollo de las actividades y el despliegue de seguridad dispuesto para estas fechas. Las celebraciones tuvieron como eje el encuentro familiar y comunitario, junto con el rescate de las tradiciones que forman parte de la identidad de Mostazal. La programación incluyó una nueva versión de pañuelos al viento, campeonatos comunales de cueca, peñas folclóricas en establecimientos educacionales, además del tedeum y la tradicional misa a la chilena. A estas actividades se sumaron las tradicionales desfiles cívicos de La Punta y San Francisco, realizados los días 17 y 18 de septiembre, respectivamente, con la participación de establecimientos educacionales, organizaciones sociales y deportivas, bomberos e instituciones de la comuna. En el escenario de La Punta se tuvieron artistas como el Llanero de Ñuble, A los Cuatro Vientos, Cristel, Sonora Barona, Los Tigres de Sonora, entre otros, además de diversas agrupaciones locales que fueron parte de la programación musical. Desde la Municipalidad de Mostazal destacaron que el desarrollo de las celebraciones fue posible gracias al trabajo conjunto de los equipos municipales, organismos de seguridad, instituciones participantes, artistas, organizaciones sociales y la comunidad, permitiendo cerrar las fiestas patrias con una alta convocatoria y una evaluación positiva de las actividades realizadas en la comuna. En nuestro ámbito, Pitidegua incorpora nuevos vehículos para reforzar la atención de salud municipal. Las camionetas apoyarán las atenciones en terreno y el traslado de insumos para los distintos servicios de salud de la comuna. La municipalidad de Pitidegua incorporó nuevas camionetas al departamento de salud municipal, con el objetivo de fortalecer el trabajo en terreno y facilitar el acceso a distintas prestaciones para vecinos y vecinas de la comuna. Según informó el municipio, uno de los vehículos estará destinado a reforzar las atenciones en diferentes sectores de Pitidegua, permitiendo mejorar el desplazamiento de los equipos de salud y acercar sus servicios a la comunidad. La segunda camioneta, en tanto, será utilizada para el traslado de insumos esenciales para el funcionamiento de la red de salud municipal, apoyando la logística y el abastecimiento de los distintos recintos. La adquisición de ambos vehículos fue aprobada por unanimidad por el Consejo Municipal, permitiendo concretar esta inversión destinada a fortalecer la atención de salud en el territorio. Sam Higgins desplegó 423 procedimientos de urgencia durante las fiestas patrias. Mayoritariamente durante el 18 de septiembre, la red prehospitalaria regional sostuvo una intensa labor marcada por accidentes de tránsito, emergencias cardiovasculares y violencia interpersonal. El trabajo coordinado entre las bases de Rancagua, San Fernando, Rengo y la atención primaria permitió salvaguardar vidas en cada rincón de la zona, mientras miles de familias disfrutaban en fondas, farmacias y hogares de la región de O'Higgins. Durante las celebraciones patrias, una sirena distante marcaba el inicio de una lucha contra el tiempo. Entre los turnos del Servicio de Atención Médica de Urgencia SAMU, las fiestas patrias no se miden en el descanso o baile, sino en segundos decisivos. Monitores de signos vitales y maniobras soportaban avanzado en medio de la noche. Durante el despliegue de contingencia ejecutado entre el 17 y el 21 de septiembre, la red prehospitalaria de O'Higgins canalizó un total de 423 procedimientos operativos en toda la región. La alta movilidad vehicular de las carreteras y el masivo flujo de público en eventos criollos exigieron el máximo rendimiento de los profesionales del centro regulador y de las ambulancias delegadas en terreno. El momento de mayor tensión asistencial se registró el día jueves 18 de septiembre, con que la curva de demanda alcanzó su punto máximo con 116 despachos de urgencia en un solo día. Esta actividad se mantuvo en una meseta alta durante

0: 23 procedimientos reflejan no solo la capacidad técnica y logística de nuestro centro regulador y de las tripulaciones en ruta, sino también el profundo compromiso de cada médico, enfermero, paramédico y conductor. Enfrentar un periodo de fiestas patrias exige una vigilancia constante y una templanza absoluta para dar respuesta oportuna cuando la vida de un vecino está en riesgo. Nuestro equipo demuestra una vez más que la salud pública, propia del área de O'Higgins, está altamente capacitada, coordinada y lista para actuar con la máxima exigencia en cualquier punto de la región. El balance detallado de la contingencia evidencia la diversidad y severidad de los cuadros atendidos por las tripulaciones prehospitalarias. El primer lugar de la solicitud de despacho correspondió a las patologías médicas, que sumó 215 intervenciones. Entre ellas destacaron 21 códigos de accidentes cerebrovascular, ACV. Durante la pesquisa rápida, la derivación oportuna, acentos de mayor complejidad fueron vitales para minimizar secuelas neurológicas irreparables. Asimismo, los eventos traumáticos representaron un importante foco de absorción de recursos. Durante el periodo se atendieron 19 politraumatismos por accidentes de tránsito, 18 por agresión por heridas cortopunzantes y 13 episodios de violencia interpersonal y riñas, además de 3 maniobras de reanimación por paro cardiorrespiratorio. En el ámbito de los traslados secundarios que permiten mover pacientes críticos entre recintos de la red hospitalaria, las unidades del SAMU concretaron 96 procedimientos. El éxito operativo de este plan de contingencia descansó en el concepto de hospital EMBER y la colaboración con los establecimientos de atención primaria de salud, APS, a través de las ambulancias de apoyo local y los servicios de urgencias rurales y de alta resolutividad, SAR y SUR. La red asistencial brindó un aporte logístico indispensable.
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0: Trabajador de funda falleció tras ser herido con un arma cortopunzante en la ciudad de Rengo. Un trabajador de 24 años falleció durante la madrugada del viernes en el hospital Verbal Valenzuela Sáenz de Rengo, luego de resultar gravemente herido durante un altercado acontecido al interior de la funda. De acuerdo con los antecedentes preliminares, el hecho se registró cerca de las 3:50 horas de la madrugada, cuando la víctima, que se desempeñaba como garzón en el recinto denominado el Rey de la Empanada, había protagonizado una discusión con otro individuo. En medio del altercado, el joven había recibido una lesión con un elemento cortopunzante en la zona cervical, siendo trasladado de urgencia hasta el hospital local. Pese a la atención médica aproximadamente a las 4 de la madrugada, se confirmó su fallecimiento. Tras conocerse el deceso, se activó el procedimiento policial y las diligencias que harán a cargo el abogado de homicidios de la Policía de Investigaciones, cuyos detectives trabajan para aclarecer con precisión cómo acontecieron los hechos y determinar la identidad y ubicación del responsable. El superprefecto Juan Reyes Gutiérrez, jefe de la Brigada de Homicidios de la PDI de Rancagua, entregó mayores antecedentes respecto del procedimiento investigativo.
1: El público solicitó la concurrencia de la Brigada de Homicidios de Rancagua en conjunto con peritos del Laboratorio de Criminalística Penal de la ciudad para realizar diligencias investigativas en relación a un homicidio con un arma cortante de un chileno de 23 años de edad sin antecedentes policial. El personal mal especializado ocurrió así el suceso correspondiendo a una fonda que se realiza en la laguna de Rengo, donde se pudo establecer que la víctima se encontraba trabajando en la cocinería de dicha fonda. Una vez terminaron sus labores, comenzaron a ingerir alcohol junto al imputado de nacionalidad venezolana. Por causas que se investigan, el imputado había agredido con un arma cortante a la víctima, ocasionándole una herida cortante en el tórax anterior. Por la gravedad de esta, a pesar de que la víctima fue auxiliada oportunamente a la hospital de Rengo, falleció al ingreso de dicho centro asistencial. Personal especializado se encuentra realizando trabajos en suceso, tempranamente testigo. Recopilación de grabaciones de cámaras de seguridad que se encontraban en el lugar, como asimismo recababan antecedentes para identificar al imputado, quien se encuentra en situación irregular en el país.
0: De acuerdo con los antecedentes que forman parte de la investigación, existiría un sujeto como principal sospechoso del ataque, quien había huido del lugar después de la agresión. Su identidad y las circunstancias de su participación deberán ser determinadas mediante las diligencias que desarrolla la policía. En tanto, personal especializado continuaba realizando peritajes y recopilando evidencias, mientras que el servicio médico legal deberá efectuar los procedimientos además para aclarar científicamente las causas del fallecimiento. La investigación permanece en desarrollo y será la Fiscalía la encargada de determinar los pasos judiciales correspondientes una vez que se establezca la responsabilidad del o los involucrados. En otra materia, continuando también en lo que fueron las fiestas patrias, Transporte se reforzó fiscalizaciones en el terminal de O'Higgins. El operativo dejó 43 controles y 9 partes previos a fiestas patrias. La jornada preventiva realizada en el principal terminal de buses de Rancagua incluyó controles a buses interurbanos y urbanos, taxis de colectivos, motocicletas y vehículos particulares. Las autoridades reforzaron además el llamado a viajar de manera segura, evitar la conducción bajo los efectos del alcohol y las drogas y conocer los derechos de los pasajeros. En el marco del despliegue preventivo por fiestas patrias, la Secretaría Regional Ministerial de Transportes y Telecomunicaciones reforzó sus labores de fiscalización en el terminal de O'Higgins de Rancagua, con el objetivo de verificar las condiciones de los vehículos y contribuir a desplazamientos más seguros durante uno de los periodos de mayor movimiento de pasajeros y tránsito vehicular del año. Durante el operativo, los equipos realizaron 43 controles, de los cuales 24 correspondieron a buses interurbanos, 3 a buses urbanos, 7 a taxis colectivos, 3 a motocicletas y 6 a vehículos particulares. Como resultado de las inspecciones, se cursaron 9 partes por incumplimientos detectados. El CDI de Transportes y Telecomunicaciones Julio Gutiérrez Sepúlveda destacó que las fiscalizaciones se mantuvieron en distintos puntos de la región durante las celebraciones.
2: Por parte de Transporte y Telecomunicaciones, nosotros estamos haciendo fiscalización en terminales, también en la vía pública. A los vehículos que van a circular, estamos también con un refuerzo, ¿no es cierto?, de los semáforos en toda la región monitoreando la situación, particularmente de los centros comerciales y también de los caminos que se dirigen hacia la costa durante estas fiestas. Básicamente lo que se está realizando la fiscalización por parte nuestra es viendo el estado de los buses, ¿no es cierto? La situación de las máquinas en general y de los conductores, y también los otros servicios están realizando las respectivas fiscalizaciones conforme a su cartera.
0: La jornada también permitió reforzar las medidas preventivas frente al consumo de alcohol y otras drogas. El director regional subrogante de Senda, Paulo Leiva, explicó que durante las celebraciones continuaron los operativos en distintos sectores de O'Higgins. Durante las fiestas patrias estuvimos desplegados en distintos puntos de la región con operativos Tolerancia Cero, fiscalizando para que las personas puedan celebrar y disfrutar de manera más segura y responsable. El llamado fue claro: si vas a manejar, no consumas alcohol ni drogas. Elige un conductor designado, planifica con anticipación un transporte seguro para llegar a tu destino. Asimismo, la serie de trabajo y previsión social Carmen Gloria Manríquez informó que la fiscalización también contempló las condiciones laborales de quienes realizaron servicios de transporte interurbano durante estas fechas. Desde estas fiestas patrias queremos que las personas puedan viajar y llegar seguras a sus destinos. Por eso, a través de la dirección de trabajo se realizaron los días 16 y 17 de septiembre un programa nacional de fiscalización de buses interurbanos con 10 fiscalizaciones en nuestra región de O'Higgins, enfocadas en aquellos viajes que superan las 5 horas de duración. Ante el aumento de los viajes durante estas fechas, el director regional del SENAC, Ignacio Tello, también recordó que los derechos que tienen las personas a adquirir pasajes de buses interurbanos. También es importante recordar que las empresas están obligadas a devolver al menos el 85% del valor de su pasaje si el usuario lo anula con 4 más horas de anticipación. Desde la CDM Transportes y Telecomunicaciones de O'Higgins se reiteraron que durante el periodo de fiestas patrias continúan los controles en distintos puntos estratégicos de la región, poniendo especial atención en los servicios de transporte de pasajeros y en el cumplimiento de las condiciones necesarias para realizar viajes seguros. Despedimos así esta entrega de noticias en el Día del Trabajador Radial, y queremos hacerle también un feliz día a todos nuestros colegas de los medios de comunicación regional que siempre están para entretener, acompañar e informar a cada uno de ustedes. Se trata pronto y gracias por su sintonía desde esta entrega de noticias por el 88.5 FM. Hasta pronto.
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5: Son las 12 con 2 minutos.

0: Son las 12 con 5 minutos.
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Son las 12:31. 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

0: Es la 1:27.
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0: Es la una, con 54 minutos.
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0: Son las 3 con 3 minutos.
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0: Son las 3 con 25 minutos.
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0: Muchísimas gracias.
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0: Son las 3 con 48 minutos.
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Son las 4 con 15 minutos. 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

0: Son las 4 con 38 minutos.
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0: Son las 5 con un minuto.
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Son las 5 y 27 minutos. 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

0: 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Son las 6 con un minuto.
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6: Son las 6:03.
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Son las 6 con 32 minutos. 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
6: Son las 6:34. 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
1: Son las 7:04.
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6: Son las 7:06.
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1: Son las 7 con 36 minutos.
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6: Son las 7 y 37 minutos.
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0: Son las 7 con 40 minutos.
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0: Son las 7:44.
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0: Son las 7 con 48 minutos.
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0: Son las 7 y 50 minutos.
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6: Bienvenidos a la presente entrega de informaciones por el 88.5 FM. Balance de fiestas patrias sin fallecidos y accidentes viales disminuyendo un 66%. Más de 9.000 controles vehiculares y a las personas desarrolló carabineros en el amplio despliegue operativo de prevención, control y fiscalización vehicular de planta segura, así como en los servicios extraordinarios en fondas y ramas de la región de O'Higgins. Sin víctimas fatales y una disminución de un 66% de siniestros viales son parte de los resultados del amplio despliegue de carabineros antes y durante y después del fin de semana largo en todas las rutas de la región de O'Higgins con motivo de las fiestas patrias. Durante este periodo se realizaron más de 9.252 controles vehiculares y a las personas como parte del plan Ruta Segura y de los servicios extraordinarios en las fondas y ramas de la región. La presencia preventiva activa simultánea en estos dos ámbitos permitieron además la detención de 85 personas. Entre el jueves 17 y el domingo 20 de septiembre, más de 240

0: 9.000 vehículos transitaron por las carreteras de la región, desde y hacia la región metropolitana, generándose 17 siniestros viales en todo el territorio regional, lo que se traduce en una disminución del 66% respecto al fin de semana largo de fiestas patrias de 2025, cuando se registraron 50 accidentes viales. Respecto a la cifra de lesionados, se registró un total de 16 víctimas, lo que representa una disminución de un 57,8% en comparación con el mismo periodo 2025, donde hubo 38. Del total de lesionados, 13 se registraron lesiones graves, una menos grave y 12 lesiones leves. Carabineros realizó durante el fin de semana 5.543 controles vehiculares, lo que permitieron detectar a 231 vehículos que se excedieron de los límites y regulaciones de velocidad. A su vez, los controles se realizaron un total de 1.724 alcotes, logrando detectar a 10 conductores en estado de ebriedad y 12 bajo su influencia. En cuanto a los controles de narcotés, 12 conductores fueron detenidos por dar positivo a consumo de sustancias prohibidas. Asimismo, se cursaron 47 infracciones por no utilizar el cinturón de seguridad y 26 por no usar el sistema de retención infantil. El general Guillermo Bole, jefe de zona de O'Higgins de Carabineros, informó sobre estas cifras.
1: Buenas tardes, queremos presentar un balance del fin de semana largo en la región de O'Higgins. Podemos señalar que efectivamente desde el punto de vista de la accidentabilidad vial no tuvimos fallecidos en el tránsito. Registramos 17 accidentes de tránsito, lo que equivale a un 66% menos que el año recién pasado. Respecto a los lesionados, hubo 16 lesionados, lo que significó un 58% menos que el año pasado. Respecto de las fondas, es importante destacar que hubo 51 detenidos por diferentes motivos. También 34 detenidos por la ruta segura, por conducción en estado de ebriedad, bajo la influencia de alcohol y drogas. Se desarrollaron más de 9.252 controles, tanto en las fondas como en las diferentes vías de la región. Así que desde ese punto de vista, estamos contentos porque en definitiva el trabajo, la coordinación con todas las autoridades de la región y la presencia policial de Carabineros en cada una de las comunas de la región de O'Higgins dio sus frutos, y que yo en particular, el jefe de zona, agradecido por cada uno del trabajo que desarrolló cada uno de los Carabineros en toda la región, los 4 días de festividad, lo que permitió que la comunidad de O'Higgins pueda celebrar, andar en paz, conducir sin ocasionar riesgo de accidente o peligro de accidente para que un tercer inocente pueda fallecer. Absolutamente contento por todo el trabajo desarrollado, con el agradecimiento a cada uno de los Carabineros que prestó y trabajó por servicio esta semana.
0: El despliegue de Carabineros también estuvo en las fondas y ramas, en Rancagua, con una subcomisaría temporal en la Medialuna y una tenencia temporal en el Parque Abel Buchón de San Fernando, sumando una presencia preventiva activa en todas las fondas de la región. Durante ese periodo se realizaron más de 3.709 controles a las personas y vehiculares y la detención de 51 personas por diferentes delitos. Y en otra materia, pero también en el quehacer policial, la familia de joven de 23 años asesinado en Bengo pide justicia. Difundieron una imagen acompañada de un mensaje en el que destacan las características del joven y expresan el dolor que atraviesa tras su fallecimiento. A través de redes sociales, la familia de Valentín Maldonado, joven de 23 años, que murió tras ser apuñalado en la fonda de Bengo durante la madrugada del pasado 18 de septiembre, difundió una imagen del joven y realizaron un llamado para poder despedirlo. Maldonado se encontraba trabajando en el recinto cuando aconteció el ataque. De acuerdo con los antecedentes entregados por la policía de investigaciones, el joven era de nacionalidad chilena y no mantenía antecedentes policiales. Además, este fue auxiliado y trasladado hasta el hospital de Rengo, donde finalmente falleció producto de las lesiones. La PDI mantiene diligencias para identificar y ubicar al presunto autor del ataque, que de acuerdo con los antecedentes policiales se encontraría en situación migratoria y irregular en el país. Fue así que los familiares de Valentín difundieron una imagen acompañada de un mensaje en el que destacan las características del joven y expresan el dolor que atraviesan tras su fallecimiento. Hoy nuestra familia vive el dolor más grande que puede existir. Nos arrebataron a nuestro hermano Valentín, un joven trabajador que siempre se esforzó por salir adelante. Por su dedicación y responsabilidad se ganaba la vida honestamente, señalaron. Y desde ese contexto, sus cercanos lo describieron como un joven alegre, respetuoso, esposo, amigo increíble, hijo y hermano ejemplar. Además de destacar, querido por su familia, amigos y las personas que lo conocieron. La familia también planteó una situación que, según señalaron, ha profundizado su dolor. Todavía esperan poder recibir el cuerpo del joven para realizar su velorio. Nos quitará la vida mientras se encontraba trabajando. Y hoy, además de tener que enfrentar su partida, estamos sufriendo porque no quieren entregarnos su cuerpo para poder velarlo y despedirlo en nuestra casa, expresaron. Finalmente, sus familiares enfatizaron que su petición no busca interferir con la investigación del homicidio. No estamos pidiendo que se deje de investigar, ni buscamos venganza. Solo queremos que se haga justicia y que dentro de lo que permita la investigación nos entreguen a Valentina para darle una despedida digna como él se lo merece. Sentenciaron. En otro ámbito, el lesionado dejó choque contra la barrera de contención de la cafetería de la fruta. La emergencia movilizó equipos de rescate y personal policial durante la mañana del domingo. Un accidente de tránsito se registró durante la mañana del domingo en la cafetería de la fruta, a la altura del puente de las Truchas, luego de que un vehículo menor chocara contra una barrera de contención. De acuerdo con la información entregada por los equipos de emergencia, a las 10 de la mañana, la central de alarma despachó a la unidad X1 hasta el lugar. Producto del impacto, una persona resultó lesionada, siendo atendida por los equipos desplegados en la emergencia. En el procedimiento se trabajó de manera coordinada junto a bomberos de Mayúa, Seguridad Pública y Carabineros. Pasamos al quehacer político. Kaiser pide acá hacer respaldar a las Fuerzas Armadas en la ley de presupuesto. En el marco de la paramilitar 2026, dialogamos con el presidente del Partido Nacional Libertario, Johannes Kaiser, quien llamó al gobierno de José Antonio Kast a traducir en medidas concretas su respaldo a las Fuerzas Armadas. El dirigente planteó que este respaldo debería quedar reflejado en la discusión de la próxima ley de presupuesto, particularmente en materia de recursos para las instituciones castrenses. Kaiser también planteó la necesidad de avanzar hacia una conscripción militar más amplia, señalando que el Ejecutivo debería comenzar a abrir el camino para recuperar un sistema de mayor alcance que el que existe actualmente. El presidente del Partido Nacional Libertario formuló un llamado durante la jornada de la paramilitar, la primera realizada durante el gobierno de José Antonio Kast, y sostuvo que la ceremonia debería mantenerse en su marco republicano. En sus declaraciones, Kaiser resumió su planteamiento con una frase dirigida al Ejecutivo: menos declaraciones y más acciones, vinculando este respaldo a las decisiones que se adopten durante la discusión presupuestaria que se aproxima.
2: Que la vamos a reforzar y que de la mano de esta capacidad de cohesión, así como tuvimos 120 años más, vamos a seguir teniendo, ¿no? Porque hacerle la guerra a Chile es un tema muy, muy costoso. Usted no le conviene a nadie. Mire, eso se está comprando más o menos de un tema. Usted tiene que renovar las capacidades, eso de todas maneras. Pero lo más importante es tener suficiente reserva, suficiente personal humano y bien capacitado para poder participar en un conflicto. Hoy día los conflictos ya no son cortos, la guerra en Ucrania y en otros lugares, y en ese sentido tenemos que tener otro tipo de músculo. Ya no hay la guerra en los 90, nosotros tenemos que hacer cargo del desafío que significa de tener conflicto muchas veces vitales con drones que se utilizan de manera masiva. Todo eso es algo que están probablemente ya trabajando todas esas personas que ustedes ven en el informe y que están día y noche pensando en la seguridad de la paz.
3: Chile y Argentina, para ser honesto, Chile y Argentina tienen historia común. Nosotros aquí tuvimos en su momento a San Martín y efectivamente el Ejército Libertador parte desde Argentina. Y en ese sentido es muy desagradable, muy incómodo el ver cómo ciertas cosas que se han sellado, se han cerrado, son puestas en duda por quienes de todas maneras van a convivir con nosotros en seguro. Así que espero que el comandante del Ejército Argentino se lleve una muy buena impresión de las Fuerzas Armadas y tenga absolutamente claro que con toda la mitad del mundo nos encanta mantener y defender también los tratados que
0: firmamos. Kaiser agregó, el tema quedaba ligado al debate legislativo sobre los recursos destinados a defensa y a las eventuales modificaciones que puedan plantearse respecto del sistema de conscripción militar.
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0: Volvemos al quehacer en local. Desfiles comunitarios cerraron las actividades de fiestas patrias en la comuna de Rengo. Con la realización del tradicional desfile comunitario en la localidad de Rosario, finalizaron así las actividades oficiales de desfiles de fiestas patrias que durante septiembre convocaron a vecinos, organizaciones sociales, establecimientos educacionales y representantes de distintas instituciones de la comuna de Rengo. Las jornadas se desarrollaron en un ambiente marcado por la participación ciudadana y el espíritu de celebración, donde las comunidades locales tuvieron la oportunidad de rendir homenaje a las tradiciones y conmemorar el nuevo aniversario patrio. Los desfiles comunitarios permitieron además destacar el trabajo que durante todo el año realizan las organizaciones sociales, clubes, agrupaciones, establecimientos educacionales y distintas instituciones presentes en los sectores rurales y urbanos de la comuna. Durante la jornada de cierre en Rosario, las autoridades comunales se presentaron representantes de la comunidad para la participación de los vecinos y el compromiso demostrado en cada una de las actividades. En aquel sentido, el alcalde de Rengo, Miguel Barba Hernández, destacó la importancia de mantener estas tradiciones y el carácter comunitario de las celebraciones.
6: Muy contento, la verdad, que nuevamente Rosario nos sorprendió con todas sus organizaciones, con las actividades que ellos realizan. Para nosotros es sumamente importante celebrar como corresponde el aniversario de Rosario y con el desfile después ya se nos viene la actividad, así que prontamente vamos a estar con la idea, también presentamos la camioneta de seguridad pública que va a estar en el sector de Rosario, en el sector de la Alameda Rosario, de forma permanente. Es un proyecto que incluye cámaras también en esta localidad, así que vamos avanzando. Tenemos también algunos proyectos que vamos a estar ejecutando ya en las distintas plazas, el camino hacia... hacia la piscina municipal, hacia el estadio también que se va a faltar, y así sucesivamente, pero muy contento, salió muy lindo este desfile y feliz
0: nuevamente
6: estar en esta hermosa localidad
0: de Rosario. En la misma línea, el concejal Marco José Gatica Emparanza puso en valor la participación de las distintas localidades y el aporte de las organizaciones que hicieron posible la realización de los desfiles.
7: Bueno, la comuna de Arango culmina las celebraciones patrias de la sede comunal con la fiesta del 18 de septiembre aquí en Rosario, una tradición de los años 80 que se sigue en calles de tierra aquí afuera de la escuela de Francisco Correa. Rosario sigue creciendo y cambiando de la mano de alguna autoridad que sí se ha preocupado de hacerlo crecer y de entregarle una adelanto. Esta administración, con la que llevarlo a la cabeza y este consejo municipal, está comprometido con tomar ese camino de obras concretas de adelanto para la comunidad.
0: De esta manera, con el desfile realizado en Rosario, culminó el calendario de desfiles comunitarios de fiestas patrias en la comuna de Rengo, con las que permitieron reunir a las familias y comunidades en torno a nuestras tradiciones, la identidad local y el orgullo de celebrar un nuevo aniversario patrio. Parroquia de Rengo rindió homenaje a exalcalde Marco Gatica Muñoz en el marco del Tedeum por nuestra comuna y la patria. El 17 de septiembre se celebró esta acción de gracias. La ceremonia fue presidida por el padre de Pedro Pedraza, párroco de Rengo, y participaron la delegada presidencial Susana Pinto, el alcalde Miguel Barrio Hernández, el consejo municipal, diferentes autoridades y fieles. En la ocasión, la parroquia rindió homenaje a 6 fieles laicos, 13 fallecidas y 3 personas presentes, el matrimonio de Moisés y Floro Pimentel, Rosita Chancón y al exalcalde Marco Gatica Muñoz. En el caso de Marco Gatica Muñoz, se valoró su aporte a la iglesia en la reconstrucción de la basílica y de la capilla de la isla, el préstamo de su casa como capilla provisoria, entre otras acciones en favor de la comunidad católica de la comuna de Rengo. Pasamos nuevamente a materia policial. El trabajo investigativo permitió detener a 2 personas e incautar armas y municiones en la Estrella. Las diligencias se iniciaron a raíz de un hecho acontecido en febrero del 2026, cuando la víctima fue agredida físicamente y amenazada en el contexto de disputas y problemas familiares. Un trabajo investigativo desarrollado por la sección OS9 O'Higgins de Carabineros, en coordinación con el Ministerio Público, permitió detener a 2 hombres adultos e incautar armas y municiones durante un procedimiento realizado en la comuna de la Estrella. Las diligencias se iniciaron a raíz de un hecho acontecido en febrero del 2026, cuando una víctima fue agredida físicamente y amenazada en el contexto de disputas y problemas familiares. De acuerdo con los antecedentes reunidos durante la investigación, los imputados habían utilizado armas aparentemente de fuego para intimidarla. A partir de las diligencias desarrolladas por los especialistas del OS9 O'Higgins, se logró establecer la identidad de los involucrados y reunir antecedentes que fueron puestos a disposición del Ministerio Público, solicitándole posteriormente al Juzgado de Garantía de San Vicente de Tahuatahua la respectiva orden de detención, entrada, registro e incautación. En cumplimiento de dicho mandato judicial, personal del OS9 O'Higgins, con apoyo de funcionarios del GOPE, asistió a un domicilio ubicado en el sector de las Chacras, ruta I-162, donde se concretó la detención de J.F. B.O. de 40 años y M.A.B.O. de 27 años, ambos de nacionalidad chilena. Durante el procedimiento fueron incautadas 2 pistolas de aire comprimido marca Stinger, un rifle de aire comprimido sin marca y 32 cartuchos de escopeta. Los detenidos fueron puestos a disposición del Ministerio Público por los delitos de lesiones menores e infracción a la ley de control de armas, quedando instruidos así para pasar a control de detención respectivamente. En otro ámbito se tenía el deporte, procedió la entrega de indumentaria de los Juegos Deportivos Escolares 2026 a seleccionados de O'Higgins. En el gimnasio de Hermógenes y Lizana de Rancagua fue el escenario de la entrega de indumentaria oficial que realizó la Academia de Deporte a los estudiantes que representarán a O'Higgins en la final nacional de los Juegos Deportivos Escolares 2026. Queremos destacar el esfuerzo y compromiso de nuestros jóvenes que hoy reciben en esta indumentaria como un símbolo de orgullo y representación regional, dijo la Academia del Deporte María Isabel Moraga.
8: Te estamos entregando la implementación deportiva más de 160 alumnos y deportistas en nuestra región que nos van a representar en los Juegos Escolares 2026. Estamos muy contentos, estamos orgullosos, ha sido un largo camino para ellos, para su familia, para los establecimientos educacionales. Partimos primero con una selección comunal, después posteriormente pasamos a una selección provincial y hace poquitas semanas nos estuvimos premiando ya a los que hoy día se encuentran acá, a los 160 alumnos que nos van a representar, así que algunos van al río y otros van a Valparaíso, así que estamos muy orgullosos. También queremos hacer una mención a su familia, porque sabemos que detrás de cada deportista hay una familia apoyándolo siempre. Nosotros trabajamos con ella y actualmente desde la Serenía estamos muy contentos porque hemos logrado un trabajo muy mancomunado desde la delegación presidencial, el gobierno regional, que también aumenta cada vez el dinero para materia deportiva, infraestructura y sobre todo los 800 deportistas destacados y también los alcaldes, cuando todos, y nosotros obviamente desde el LD de la Serenía, pero sobre todo cuando todas las entidades del Estado trabajan juntos, tenemos resultados de ir aumentando el progreso en materia deportiva y llegar a las 33 comunas.
0: La delegación de O'Higgins está compuesta por 160 deportistas sub-14 en 11 disciplinas, además de 47 jóvenes en la categoría juvenil. En total, 49 establecimientos educacionales de 16 comunas estarán presentes en la cita nacional. Es así que la Academia del Deporte agregó en sus palabras:
8: Aquí comienza todo, porque realmente comienza. Nosotros cuando entregamos estas herramientas que son los Juegos Deportivos Escolares a los diferentes alumnos, es una motivación primero a estar participando de su comunidad educacional. Pero después se nos integra el instinto de seguir con los deportes. Por eso la frase equiparte, porque posteriormente ellos van a seguir en los Juegos Binacionales que vienen también el próximo año, y muchos nos van a representar. Pero en el caso de los Juegos Deportivos Escolares, ellos hacen carrera. Después de eso quedan motivados, quedan con la sensibilidad de seguir dentro de la carrera deportiva, y obviamente después nosotros los niños que están acá, muchos se convierten en deportistas destacados, deportistas de alto rendimiento, y tenemos los apoyos a nivel regional e internacional. Que disfruten esta instancia deportiva, que entreguen lo mejor. Hay un trabajo de disciplina, trabajo de esfuerzo, trabajo mancomunado con las relaciones, que aprovechen esta instancia de aprender, conocer, de llevar lo mejor de ellos, de entregar lo mejor de ellos, pero sobre todo que lleguen en nombre de la región de O'Higgins este octubre en la región de Valparaíso y también de Biobío.
0: Los campeones nacionales de la categoría sub-14 integrarán el Team Chile Escolar, que participará en el Sudamericano 2026, llevando el nombre de O'Higgins más allá de nuestras fronteras. En otras informaciones, ministra Jimena Lincolnao visitó la comunidad de Santa Cruz y participó en un acto cívico y desfile de fiestas patrias en la localidad de Yaquil. Fue así que la ministra de Ciencia, Jimena Lincolnao, y la CNI de la cartera, Macarena San Martín, encabezaron junto al alcalde y a Mila y el honorable consejo municipal los tradicionales festejos patrios en el histórico sector rural de Santa Cruz. El tradicional desfile cívico de Yaquil, uno de los más antiguos de la comuna, congregó la comunidad en torno al patrimonio, las tradiciones del campo y la proyección hacia la innovación agroindustrial. En el marco de las celebraciones por un nuevo aniversario patrio, el histórico y tradicional sector de Yaquil en la comuna de Santa Cruz fue el escenario de una emotiva y significativa jornada cívica que contó con la destacada histórica visita de la ministra de Ciencia, Tecnología, Conocimiento e Innovación, Jimena Lincolnao, y de la CNI regional, Macarena San Martín, quienes acompañaron al alcalde de la comuna, Yamil Eltit, y a toda la comunidad local. Junto a la ministra también participaron de la acción de gracias y del desfile el Servicio de Justicia de la región de O'Higgins, Luis Arturo Zúñiga, en presentación de la delegada presidencia regional, Susana Pinto. También acompañaron a toda la comunidad ya de aquel el senador Juan Luis Castro, la diputada Carolina Cucumides Calderón, el delegado presidencial provincial de Colchagua, Mauricio Donoso, y la coronel de Carabineros, Diana Fuentealba, así como también autoridades y dirigentes de la comuna de Santa Cruz y del sector de Yaquil. El desfile cívico de Yaquil se realiza desde hace muchos años atrás y es uno de los más antiguos de la comuna, compartiendo esa distinción histórica junto al desfile de Santa Cruz Urbano. Este tradicional evento es organizado por las distintas instituciones y comunidades del sector y coordinado por la Escuela Isla de Yaquil en conjunto con la Municipalidad de Santa Cruz. La actividad muestra con orgullo las tradiciones del campo chileno, el progreso que ha tenido la localidad, el surgimiento de organizaciones sociales relevantes del sector y las actividades que hacen particular a uno de los lugares más antiguos y con valor patrimonial de la comuna. La presencia de las autoridades nacionales y regionales en Yaquil relevó no solo el valor cultural y tradicional de la zona, sino también su rol como un territorio donde la agricultura local está dando un salto hacia la innovación y la tecnología, combinando el legado histórico con la modernización productiva del Valle de Colchagua. Al respecto, el alcalde de Santa Cruz, Yamil Altid, valoró profundamente la visita de la titular de la cartera y agradeció que esta importante actividad se desarrolle en Yaquil. Estamos enormemente agradecidos y orgullosos de recibir como un hecho histórico a nuestra ministra de Ciencia, Tecnología, Conocimiento e Innovación, Jimena Nicolau. En nuestro querido sector de Yaquil, que esta visita que se realiza aquí en uno de nuestros desfiles más tradicionales y antiguos demuestra el compromiso descentralizado con nuestra gente, valorando nuestras raíces campesinas y reconociendo el esfuerzo de una comunidad que avanza con identidad, tradición y futuro. Por su parte, la ministra de Ciencia, Tecnología, Conocimiento e Innovación, Jimena Nicolau, puso énfasis en lo emotivo de la jornada. Es lo hermoso y significativo de ver cómo la comunidad participa con esmero y patriotismo en esta celebración de nuestras fiestas patrias. Y esto es un verdadero honor en el corazón más profundo de nuestro país, con la gente que construye un país con lo nuestro, desde lo profundo y puro del campo, directo al futuro, innovando, progresando, pero a la vez orgullosos de su historia, su legado y su territorio. Porque no puede haber innovación sin tradición. Hemos querido venir hasta aquí para que todo Chile sepa lo hermoso que es este sector y que más turistas se atrevan a conocer los atributos y paisajes de Yaquil. Finalmente, la Seremi de la región de O'Higgins en esta cartera Macarena San Martín destacó el despliegue del gobierno. Valoramos que el gobierno del presidente José Antonio Kast se despliegue por cada región comuna y sector por el Chile de verdad. Este Chile que hoy celebra desde la región de O'Higgins, desde Yaquil, donde la agricultura está dando un salto, innovando, que no es otra cosa que una muestra del Chile que hoy está más confiado en avanzar. La jornada concluyó con un brillante despliegue de organizaciones sociales, guasos, agrupaciones vecinales y la comunidad educativa, reafirmando que en Yaquil las tradiciones y el conocimiento caminan de la mano hacia el desarrollo del Valle de Colchagua. Y continuando en nuestra región, cerca de 25.000 personas disfrutaron de las celebraciones de fiestas patrias en Mostazal. Una positiva evaluación realizó la Municipalidad de Mostazal tras el cierre de las celebraciones de fiestas patrias que durante septiembre reunieron a miles de vecinos y visitantes en torno a la música, el folclore, las tradiciones y diversas actividades familiares. De acuerdo con las estimaciones de la Dirección de Seguridad Pública, cerca de 25.000 personas asistieron durante los 4 días de funcionamiento de las fondas emplazadas en el sector del Bajo, donde se desarrolló una amplia programación artística y cultural. La alcaldesa de Mostazal, Verónica Arroyo Arancibia, destacó el trabajo coordinado entre las distintas instituciones y equipos delegados durante las celebraciones. Estamos muy conformes con la coordinación que establecimos con Carabineros, nuestro departamento de seguridad, las autoridades regionales y la seguridad privada para guardar el normal desarrollo de las actividades para nuestras vecinas y vecinos. La jefa comunal alegó que durante los 4 días de fonda se presentaron cerca de 20 espectáculos artísticos, algunos de ellos con una alta convocatoria, por lo que calificó positivamente el desarrollo de las actividades y el despliegue de seguridad dispuesto para estas fechas. Las celebraciones tuvieron como eje el encuentro familiar y comunitario, junto con el rescate de las tradiciones que forman parte de la identidad de Mostazal. La programación incluyó una nueva versión de pañuelos al viento, campeonatos comunales de cueca, peñas folclóricas en establecimientos educacionales, además del Tedeum y la tradicional misa a la chilena. A estas actividades se suman los tradicionales desfiles cívicos de La Punta y San Francisco, realizados los días 17 y 18 de septiembre, respectivamente, con la participación de establecimientos educacionales, organizaciones sociales y deportivas, bomberos e instituciones de la comuna. En el escenario de La Punta se tuvieron artistas como el llanero de Ñuble, A los Cuatro Vientos, Cristel, Sonora Barón, Los Tigres de Sonora, entre otros, además de diversas agrupaciones locales que fueron parte de la programación musical. Desde la Municipalidad de Mostaza destacaron que el desarrollo de las celebraciones fue posible gracias al trabajo conjunto de los equipos municipales, organismos de seguridad, instituciones participantes, artistas, organizaciones sociales y la comunidad, permitiendo cerrar las fiestas patrias con alta convocatoria y una evaluación positiva de las actividades realizadas en la comuna. En otro ámbito, Pitidegua incorpora nuevos vehículos para reforzar la atención de salud municipal. Las camionetas apoyarán las atenciones en terreno y el traslado de insumos para los distintos servicios de salud de la comuna. La Municipalidad de Pitidegua incorporó nuevas camionetas al Departamento de Salud Municipal, con el objetivo de fortalecer el trabajo en terreno y facilitar el acceso a distintas prestaciones para vecinos y vecinas de la comuna. Según informó el municipio, uno de los vehículos estará destinado a reforzar las atenciones en diferentes sectores de Pichilegua, permitiendo mejorar el desplazamiento de los equipos de salud y acercar sus servicios a la comunidad. La segunda camioneta, en tanto, será utilizada para el traslado de insumos esenciales para el funcionamiento de la red de salud municipal, apoyando la logística y el abastecimiento de los distintos recintos. La adquisición de ambos vehículos fue aprobada por unanimidad por el Consejo Municipal, permitiendo concretar esta inversión destinada a fortalecer la atención de salud en el territorio. Despedimos esta entrega de noticias. Gracias por informarse eventualmente con nosotros. Que tengan una excelente jornada. Buenos días.
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9: Son las 8 con 29 minutos.
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1: Hola Mauricio, ¿qué tal? Así que le mandamos un saludo cariñoso. Que lo pase bien, está de onomástico hoy. Así que para todos los Mauricio, el saludo. Estamos en este martes 22 de septiembre. Ya estamos con mucho gusto en la radio Río Claro, en el 88.5. Eduardo Banda nos acompaña, como es habitual, en la sala de sonidos. Y te quiero contar que se iniciaron las actividades en Rosario en su aniversario número 123. Ayer, a las 18 horas, se desarrolló una misa, la misa aniversario de Rosario, el número 123, en la parroquia de Rosario, a las 18 horas. Luego, acto oficial de inauguración en la plaza profesor Miguel Marchán. Esas fueron las primeras actividades de aniversario de Rosario, ayer el 21 de septiembre, que continúan este 23 con un malón aniversario para personas mayores. El 23 es el Centro Cultural de Rosario y también ahí mismo el malón va a ser a las 5 y a las 11 durante la mañana, este 23, ahí mismo en el Centro Cultural, premiación del concurso escolar de pintura. Luego continúan el 25 con un show, una muestra de artesanía y gastronomía en la explanada del gimnasio municipal a las 19 horas, el 25 de septiembre. El 26 también en la explanada del gimnasio a partir de las 12, artesanía y gastronomía. Campeonada regional de Cueca, el 26 en la explanada del gimnasio municipal. Y el 26, show, artesanía y gastronomía en la explanada del gimnasio municipal de Rosario a partir de las 19 horas.
2: Le mandamos un saludo cariñoso. Está el aniversario Rosario. Está cumpliendo 123 años.
1: Bienvenidos a esta mañana con mucho gusto.

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1: Bueno, faltan 14 minutos para que sean las 9. Hablemos un poquito de los scooters. Ojo, el primer semestre de este año se registraron 501 accidentes relacionados con scooters eléctricos, un 36,9% más que en el igual periodo de 2025. Bueno, ante este escenario, Un grupo de diputados ha impulsado un proyecto que establece una nueva categoría para los vehículos de alta velocidad. La iniciativa plantea requisitos para los scooters que superan los 25 km por hora, entre ellos licencia de conducir, ser mayores de 18 años y contar con un seguro de micromovilidad. También se busca que los importadores informen sobre la potencia y velocidad de estos dispositivos. Expertos y parlamentarios también hablaron sobre la necesidad de fiscalizar, considerando que estos vehículos pueden circular por ciclovías, calles y veredas. Uno de los especialistas planteó que la exigencia de licencia debía evaluarse al superar los 30 km por hora. Los scooters eléctricos llegaron para quedarse y son una alternativa útil de transporte. Sin embargo, no podemos permitir que los vehículos que alcancen alta velocidad estén en un vacío legal, señaló la diputada republicana Catalina Villarreal. La parlamentaria agregó que se debe exigir reglas claras, edad mínima, responsabilidad y protección en caso de accidentes.
2: ¿Y qué pasa con los carritos estos
1: eléctricos? Toritos que se le denomina también, que su velocidad es alta. De repente tener cuidado los automovilistas con estos vehículos que llegan y se cruzan, algunos andan por la vereda. Las personas que andan en estos carritos no usan casco, no usan algún tipo de protección. La diputada republicana Margarita Santelices indicó que ha sido testigo de accidentes provocados por scooters y mi deber como diputada es proteger a quienes represento. Por eso es de urgencia ordenarlos para prevenir accidentes. La legisladora añadió que si un vehículo supera los 25 km por hora, tiene que haber responsabilidad, licencia, seguro y reglas claras. Nuestros adultos mayores, nuestros niños y nuestros vecinos tienen derecho a caminar seguros. Por su parte, Juan Santana, diputado también, señaló que si bien el proyecto acierta en exigirles a las importadoras informar acerca de la potencia y de la velocidad de los scooters, retrocede al no responsabilizar a esas empresas en cuestiones que son fundamentales, como seguridad, como la licencia o seguro ante cualquier tipo de accidente.
2: Jaime Mulet, diputado de la Federación Regionalista Verde Social,
1: Siempre anda con bufanda de color verde. Yo creo que es muy importante fortalecer la regulación. Por eso creo que es una buena iniciativa exigir derechamente que cambie de conducir para este tipo de vehículos y limitaciones claras a la velocidad. Carlos Larrabide, gerente general de Automóvil Club de Chile, dijo estar de acuerdo con que haya un seguro obligatorio para quienes utilizan scooters a través de estos sistemas compartidos. Sin embargo, precisó que es difícil implementar una licencia para estos vehículos porque sería comparable exigir licencia para circular en bicicleta. Uwe Roch-Wider, decano de Ingeniería de la Universidad Central, dijo que la ley debería establecer que al superar los 30 km por hora se exige una licencia de conducir. El scooter no está regulado, pero puede alcanzar las velocidades que estamos diciendo. Entonces empieza a ser como una moto, señaló este decano de Ingeniería de la Universidad Central con respecto a los scooters. Los scooters eléctricos. Bajo lupa porque está impulsando un proyecto de ley que regula su uso y exige nuevos requisitos.

Bueno, a esta hora estamos con mucho gusto acá en la radio, claro, en el 88.5. Y usted hizo ya efectivo el cupón de gas. Bueno, el cupón de gas licuado de 27 mil pesos tiene fecha de vencimiento. Y si conserva parte del beneficio, aún puedes utilizarlo para comprar gas en distribuidores adheridos, que no son todos. Por eso, antes de realizar una nueva compra, es posible revisar directamente cuánto saldo queda disponible. El aporte comenzó a habilitarse durante junio y puede utilizarse hasta el 30 de septiembre, es decir, hasta el próximo miércoles. Si el monto de este miércoles al siguiente. Si el monto no se gastó completamente en una primera compra, el saldo restante puede utilizarse posteriormente hasta esa fecha. La forma más directa de consultar el saldo es a través de las aplicaciones Banco Estado o Urpay. Una vez dentro, se debe ingresar a la sección correspondiente al cupón de gas licuado, donde es posible revisar el monto disponible y los movimientos asociados al beneficio. Que tenga la aplicación Urpay es más fácil. Así, si todavía aparece dinero disponible, ese monto puede utilizarse en una nueva compra de gas. El cupón no exige gastar los 27 mil pesos en una sola compra. Si el valor del vencimiento es menor que el monto disponible, el saldo restante permanece por una compra posterior, siempre se realiza antes del 30 de septiembre. Por ejemplo, si una compra utiliza solo una parte del beneficio, el monto que quede puede volver a utilizarse hasta agotar el cupón o llegar a la fecha límite, que es el 30 de septiembre. El plazo para activar el beneficio se terminó el 30 de junio de 2026. La activación debía realizarse en el sitio oficial utilizando clave única y estaba dirigida a hogares que cumplían los requisitos del registro social de hogares.

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3: 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Son las 9 con 2 minutos.
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7: Bueno, seguimos a esta hora. Estamos con mucho gusto acá en la Radio Río Claro. Les indicamos que ya son las 9:03.

0: Oiga, oiga, anoche estaba súper amenazante, pensé que podíamos tener algo de lluvia, pero finalmente no pasó absolutamente nada. Está bastante fresca la mañana. Tenemos una máxima probable para hoy de 21 grados, como máxima, 21 grados, nublado, variando la nubosidad parcial en la mañana, y en la tarde vamos a tener cielos con nubosidad parcial. Eso para este martes 22, recuerdo que hoy día ingresa la primavera a las 21:05.
1: ¿Sí?
0: A esa hora.
1: Y para mañana miércoles vamos a aprovechar de inmediato echar una revisadita,
0: tendríamos cielos cubiertos
1: con una mínima de 10 y una máxima de 19.
0: Incluso se anuncia que para el jueves la máxima estaría solo 16 grados.
1: Mínima 11, máxima 16.
0: Eso para el jueves.
1: Pero hoy la máxima, como dijimos, será de 21 grados.
0: En la mañana, nublado variando nubosidad parcial.
1: Y en la tarde, nubosidad parcial.

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1: Bueno, tenemos por acá lo que trae el tipógrafo en su edición de hoy. Radiografía parlamentaria a 6 meses. Asistencia. Gastos y nexo con autoridades en el Distrito 15. A medio año de la instalación del periodo legislativo 2026-2030, los 5 diputados del Distrito cumplen el 100% de asistencia a sala. pero exhiben marcadas diferencias en la ejecución presupuestaria y en la contratación de sus equipos territoriales. Eso indica hoy el tipógrafo. Turismo en O'Higgins saca cuentas alegres tras fiestas patrias. Oiga, la ocupación hotelera llegó hasta el 80%. Así están los comerciantes en Pichilemu. Parlamentarios de O'Higgins adelantan votación clave de la reforma al sistema político en el Senado. Trinidad Trujillo, la rancagüina, que se consagró campeona sudamericana con Chile en voleibol. Viva el 18 en Chimbarongo, cerró con broche de oro bajo la lluvia. Esos son los titulares para hoy del tipógrafo y se lo contamos con mucho gusto.

Bueno, pero estamos a esta hora con mucho gusto acá en la radio Río Claro. Claro. Son las 9:22 y más ratito vamos a estar conversando con el Seremi del Medio Ambiente de la región de O'Higgins, Juan Pablo Lagos.

0: Bueno, seguimos a esta hora y tenemos la visita acá en nuestros estudios del Seremi de Gobierno, Matías Riveros. ¿Cómo estás, Seremi?
1: Bien, José, ¿cómo está usted?
0: Bien. ¿Cómo estuvieron esas fiestas patrias, Seremi?
1: Bien trabaja. El gobierno estuvo desplegado todos estos días de celebraciones. Empezamos obviamente con las coordinaciones desde hace muchas semanas, ya no desde el mes de julio aproximadamente, con los municipios para todos los permisos, ¿cierto? Que ahora los municipios deben cumplir. Estuvo las fiscalizaciones que llevamos adelante el fin de semana en distintas fondas también, para obviamente entregar seguridad, y obviamente el hecho más puntual que tuvimos fue precisamente agarrar el rango con este homicidio.
0: Y con respecto a eso, sería bien lo que usted nos puede indicar al respecto.
1: A ver, esto es una investigación, ¿cierto? Por lo tanto, la Fiscalía está investigando este suceso, está levantando todas las pruebas necesarias, y obviamente son procesos que ya tienen que llegar hasta la Fiscalía. En lo que nos convoca a nosotros como gobierno, obviamente dispusimos de todos los dispositivos, de carabineros, y obviamente también medidas integrales, ¿cierto? Por ejemplo, se adelantó cerrar la fonda, de las 4 de la mañana a las 2:30, por lo tanto, ese tipo de medidas nosotros tomamos como gobierno y en constante coordinación con el municipio.
0: Esa determinación de cerrar de forma anticipada la fonda fue para toda la región o puntualmente acá en el Rengo?
1: No, para Rengo. Rengo. Y todas las comunas tenían distintos horarios de cierre. Ya por ejemplo, Rancagua era la 1:30, acá en Rengo inicialmente era las 4, pero se adelantó a las 2:30, Machalí fue hasta las 4 de la mañana, por lo tanto, la provincia de Colchagua tuvo un cierre similar para todas las fondas, ¿cierto? Un reunificado, pero acá en la provincia de Cachapoal tuvimos horarios diferenciados para otras fondas, pero claro, lo que comentaba yo, ¿cierto? El hecho puntual fue Cerrengo, una situación que ya está siendo investigada por la Fiscalía, pero a nivel de accidentes del tránsito, por ejemplo, el último fallecido, es una gran noticia. Tuvimos cerca de 9.000 controles realizados por carabineros de carretera, lo que también del despliegue tuvo las policías en estos días, tanto dentro de la fonda, ¿cierto?, como también en carretera. Usted sabe que hay que recordar también la seguridad, los excesos de velocidad, los controles que se realizaron también para el consumo de droga o alcohol en carretera.
0: Correcto. Volviendo un poquito al tema puntual de Rengo, ¿cómo se puede prever, qué medidas se puede tomar para futuras fiestas patrias con la instalación de fondos para que este tipo de cosas no vuelvan a repetir?
1: Mire, nosotros desde hace un par de meses tenemos una nueva legislación, la ley de seguridad que exige a todo organizador, a los municipios y productores tener al menos 60 días de anticipación para llegar adelante, por ejemplo, la solicitud de permiso. Por lo tanto, obviamente ahí eso se cumplió como corresponde, pero también tenemos que avanzar en medidas que entreguen más seguridad. Nosotros, como le comentaba, un gran despliegue de carabineros dentro de la fonda para obviamente prevenir delitos, para llegar adelante distinto otro tipo de instancias, pero obviamente esto es un hecho que obviamente no hay que celebrar por ningún motivo, pero obviamente nos preocupa para futuros eventos de este tipo.
0: Bueno, con respecto a la información entregada, al balance realizado por carabineros, usted nos estaba comentando cómo se registraron mayores accidentes, afortunadamente, a diferencia de otras fiestas patrias.
1: Nosotros tuvimos cerca de 17 accidentes. Si lo comparamos con el año pasado, fueron cerca de 66% menos, hubo 16 personas lesionadas, lo que se compara con cerca de 58% menos en comparación con el año pasado, hubo cerca de 51 personas detenidas, y obviamente más de 9.000 controles realizados por carabineros. Por lo tanto, este tipo de instancias, José Vitore, obviamente que es importante la coordinación que uno logra con la autoridad, ¿cierto? Acá nos tocó coordinar, ¿cierto?, de buena forma con los 33 municipios. Un trabajo que vinimos adelantando, ¿cierto?, y trabajando hace varios meses. Desde julio aproximadamente, que nuestra delegada presidencial, Susana Vito, llevó adelante las coordinaciones con los municipios, distintas reuniones de coordinación. Acá obviamente hay una coordinación con las policías, también con Senapred, ¿cierto?, porque son eventos masivos que revisa esa importancia. Por lo tanto, llevamos adelante esas coordinaciones con las policías, con carabineros, con la Seremi de Transporte, que tiene una labor fundamental en la fiscalización, por ejemplo, las medidas de seguridad de todos los terminales que tenían, ¿cierto?, distintos tipos de viajes, pero también en control carretero, el uso de cinturones, exceso de velocidad, etc.
0: Ahora, con respecto a ese control que se hace en los terminales de buses, que se hace en el terminal O'Higgins, ¿Se ha detectado algún tipo de irregularidad por parte de las empresas y por parte de los conductores de los buses?
1: Mira, acá tenemos que ser muy claro. Cualquier persona que esté llevando adelante conduciendo bajo los efectos del alcohol o de drogas no puede conducir. Tenemos que ser muy enfáticos en eso. Y en ese sentido, la Seremi de Transporte, con nuestro Seremi Gutiérrez, realizó oportunamente las fiscalizaciones, las campañas también que son tremendamente positivas, José, para informar a la ciudadanía. Acá tenemos ese desafío también de llegar a ese celular, ¿cierto?, con la campaña respectiva para evitar consumo de alcohol, para evitar que esa persona que consuma alcohol maneje, porque esa persona que maneja o que consuma droga pone en riesgo la vida de otras personas. Por lo tanto, tenemos que concientizar también a la población, y en ese sentido tenemos cero fallecidos, tenemos también personas, 16 personas lesionadas, ¿cierto?, accidentes 17 y 51 personas detenidas, pero en más de 9.000 controles de carabineros en estos días. Por lo tanto, Fue un gran trabajo también de los policías que trabajaron incansablemente aquí. La autoridad también, José, estuvo fiscalizando las fondas, como le decía, durante altas horas de la noche para verificar efectivamente que los protocolos se cumplían como corresponde, de acuerdo a lo que habíamos acordado también con los distintos organizadores.
0: ¿Cumplió su objetivo estos detectores de metales que se utilizaron?
1: Bueno, todas las medidas sin lugar a dudas son importantes, ¿no? Como le decía, aquí cualquier medida, José, que sirva para prevenir un delito o para llegar adelante cualquier tipo de acción, es positivo. Y obviamente, yo le mencionaba, lamentablemente, el caso de Rengo, pero obviamente los controles carreteros de carabineros funcionaron de forma correcta, hubo mayores controles de carabineros también, hubo detenciones, y obviamente aquí, en el caso de Rengo, está trabajando hacia la fiscalía para investigar este delito.
0: Bueno,
1: con respecto al movimiento de auto, se produce en unos 3.000 a 8.000 buses, automóviles, por ejemplo, accidentes de tránsito, una conducta que no puede ser, que los autos también circulan por la vía, eso es estrictamente prohibido, por lo tanto tenemos que avanzar también hacia ese sentido de que la cultura llegue finalmente a esas personas, ¿no? Y usted lo decía, muchas personas están tránsito, muchas personas, para que usted, la magnitud, ¿cierto?, de los vehículos que salieron de la región de Quim fueron más de 600.000. Está la estimación, ¿cierto?, de llegar a 150.000 amigos por ahí también, por lo tanto, fue más bien dicho, una gran cantidad de vehículos salieron,
0: aquí se hicieron planes de contingencia y se activaron el día jueves, el plan retorno, el día domingo, por lo tanto, ahí también hubo mayor circulación de vehículos, por lo tanto, esta medida se sirvió en Aragua, que estamos llevando adelante y vamos adelante como gobierno para que se llegue adelante de buena forma. Se toma en cuenta y se informa acerca de los automóviles que salen de Santiago, pero hay un tremendo movimiento por parte de los vehículos de cada región.
1: En la región tuvimos distintas colectivos, por ejemplo, San Vicente de Tabatagua, Pichilé, muchas personas también se han acostado, ¿no? Ana, Alituete, Mariano también a Ugalé, por lo tanto, sí logró que esos controles que se hacen en carretera, precisamente el objetivo es cuidar la población y obviamente llegar adelante todas las medidas de control para que se celebre de forma segura. Y el llamado que siempre hacemos, de llegar adelante de la mejor forma, por ejemplo, el estado de conducción de los vehículos, hacerlo sin alcohol y obviamente por ningún motivo el consumo de drogas.
0: Bueno, en Pichilé están bastante contentos, sacando cuenta de los resultados, lo veníamos escuchando y tenemos la capacidad hotelera que alcanzó cerca del 80%, por lo tanto son buenas noticias, nosotros lo hemos dicho muchas veces.
1: Acá en la región de Ojín, y lo hemos comentado en varias entrevistas, José, también. ¿Cuáles son las capacidades, las bondades de la región de Ojín, la agricultura, la minería? Pero el turismo es tremendamente importante, por lo tanto, también es importante avanzar hacia el apoyo, hacia los distintos emprendimientos, hacia la capacidad hotelera, etcétera, el turismo, etcétera, que obviamente se ve beneficiado con esta fecha. Y obviamente estamos trabajando en todos los planes de contingencia, cada vez que tenemos feriados, como este tipo, ¿cierto?, el 18 de septiembre, ya el próximo año, ¿cierto?, será un día adicional, ¿cierto? Van a andar por ahí, más bien dicho, porque toca justo 18 y 19, sábado y domingo, pero toca en el 17 de septiembre, en este caso, por una ley que se aprobó hace un par de años en el Congreso Nacional.
0: Así que, bueno, ayer comentamos un poquito acerca de eso, ¿verdad? se agrega un día más, en este caso, el día 17,
2: el próximo año.
1: Sí, exactamente. Hay una legislación que dice, si el 18 de septiembre cae día sábado, perdón, fin de semana, obviamente el 17 se declara feriado. ¿Y eso toca esa situación? Toca el próximo año. Por lo tanto, el próximo año, 17 de viernes, sábado 18 y domingo 19. Para retomar las funciones del 20 de septiembre. Estuvimos en el desfile, la delegada presidencial desplegó todas las ceremonias, y el viernes bien temprano en el TDU que se realizó el desfile, en honor a la comandante de la delegada presidencial en Rengo, el día jueves se le inauguró la comandante de la Rengo, después estuvimos en el desfile y se realizó en honor a la comandante de la Rengo, el viernes bien temprano en el TDU que se realizó el desfile, en honor a la comandante de la Rengo, el viernes bien temprano en el TDU que se realizó el desfile, en honor a la comandante de la Rengo, el viernes bien temprano en el TDU que se realizó el desfile, en honor a la comandante de la Rengo, el viernes bien temprano en el TDU que se realizó el desfile, en honor a la comandante de la Rengo, el viernes bien temprano en el TDU que se realizó el desfile, en honor a la comandante de la Rengo, el viernes bien temprano en el TDU que se realizó el desfile, en honor a la comandante de la Rengo, el viernes bien temprano en el TDU que se organizadora acá de la fonda en Rengo, nuestro cerebro viene de la también. Si la memoria no falla.
0: La región, parte de ella.
1: Bueno, es el mandato que nos ha entregado el presidente José Antonio Kast, no acá, obviamente, y yo siempre lo digo, y a todos esto no lo he saludado, pero sé que fue ayer, pero también enviaron un saludo a todos los trabajadores de la radio. La radio sí lleva la duda que nos ayudan mucho a nosotros las autoridades, ¿para qué? Para responder preguntas, algo muy simple y sano, José. Y en esto, obviamente, agradecerle a todas las radios de nuestra región de O'Higgins, pero también sí lo a la radio de Río Claro, a todos sus trabajadores, a los controles, a los técnicos, a los locutores, a gerencia, a todo el mundo que generalmente permite que las radios estén, ¿cierto?, informando, entreteniéndonos, y obviamente a nosotros como autoridad respondiendo las preguntas de los medios de comunicación. ¿Qué es lo que nos ha pedido el presidente? Estar desplegado en la región de O'Higgins en este caso, pero también muy fuertemente nosotros como vocería de gobierno en los medios de comunicación para responder preguntas de los medios.
0: ¿Qué indica su agenda? Mira,
1: nosotros, bueno, partimos ahora en Rengo, después nos vamos a Mayoa, a Pelelequén, particularmente, a medios de comunicación. Después a las 12 tenemos una reunión con el delegado presidencial de Colchagua, Mauricio Donoso. Estamos en las reuniones de coordinación también con lo que será el desfile del 2 de octubre, la próxima semana arrancamos un evento muy importante también para desplegar también todas las coordinaciones necesarias.
0: ¿Hay invitación?
1: Usted puede asistir, todo invitadísimo ya. Ahí la delegada presidencial en los próximos días también mencionará, cierto, informará el lugar, las autoridades que van a estar presentes. Esperamos obviamente que este mensaje del gobierno que sea obviamente abierto a la comunidad y en eso estamos trabajando.
0: Pero por supuesto.
1: Abierto totalmente a los vecinos. Como le digo, esto un acto, ¿cierto?, que viene hace mucho tiempo.
0: ¿En el estadio?
1: Eso es lo que corresponderá a decirlo nuestra área de presidencia.
0: Ahí está la bolivia,
1: si es la calle o si es... Pero mira, acá la intención del gobierno es que sea participe mucho a la comunidad. Aquí estamos delegados desde hace mucho tiempo, coordinándonos con el municipio, se han realizado reuniones también con los colegios, que son parte fundamental del desfile, y obviamente las coordinaciones con la Fuerza Mayor, para que obviamente desfile, pero también estén apoyando este desfile.
0: Bueno, esperar de que podamos conversar antes del desfile.
1: Ningún problema, pues. Invitado al desfile también, a cubrirlo.
0: Vamos a Pelequén.
1: Después volvemos a arrancar una reunión con el delegado presidencial de Colchagua, Mauricio Donoso, y seguimos esta reunión de coordinación con todo nuestro equipo regional en la cadena regional.
0: Que esté muy
1: bien. Muchas gracias, José.
0: No vamos a estar molestando.
1: No molesta, al contrario. Siempre tienen la intención de estar en los medios, de conversar, pero sobre todo se va a responder. Y bueno, ¿celebró el día del trabajador o no?
0: Sí, como corresponde.
1: Todo buen asado.
0: Increíble.
1: Regálale la empanada.
0: Claro. Seremi, Matías Guerrero, Seremi de Gobierno. Gracias por venir.
1: Que tenga una buena jornada. Que esté muy bien.
0: Chao.
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5: Estamos presentando con mucho gusto, junto a la conducción de José Sanfurgo. Bueno, seguimos con mucho gusto y queremos detenernos en el tema que nos involucra a todos, el cuidado de nuestro entorno y el trabajo que nace desde las bases y las oportunidades que hay para nuestras organizaciones. Vamos a conversar a esta hora con el Seremi de Medio Ambiente de la Región de O'Higgins, Juan Pablo Lago. Seremi, ¿cómo está? Buenos días.
6: Buenos días, José, ¿cómo está? Gusto nuevamente saludarlo y estar en Radio Río Claro, que siempre es muy entretenido, las conversaciones son muy amenas e informativas también para nuestros auditores, que es muy importante.
5: Estábamos conversando recién con el Seremi de Gobierno, Matías Riveros, que nos vino a visitar por la radio y los estudios.
6: Perfecto, con el colega Seremi.
5: Seremi, hablemos de cómo se vive la educación ambiental en nuestra región. San Francisco de Mostazal, el Centro de Padres del Colegio San Francisco de Asís, ha hecho un trabajo tremendo. Ganaron un FPA, que es un Fondo de Protección Ambiental, en el 2023, con un invernadero y con compostaje, incluso llevándose el premio Carolina Haddad, o Hazard, en este caso. Premio Carolina Hazard. Y este año se adjudicaron otro fondo para un jardín educativo y reforestación. ¿Cómo valora el Ministerio esta iniciativa de escolares de la comuna de San Francisco de Mostazal, que se transforma en verdaderos ejemplos para la comunidad?
6: Exactamente, tal como usted dice, José, para nosotros estamos muy contentos y orgullosos de que en este caso el Colegio San Francisco de Asís haya casi consecutivamente adjudicado dos fondos de protección ambiental. Sin embargo, no es tan extraño. Generalmente tenemos muchas agrupaciones que postulan a los fondos de protección ambiental que se repiten en el plato, que de alguna forma, cada cierto periodo de años, tienen buenos proyectos que son de alguna manera premiados y adjudicados con estos fondos. El caso de San Francisco de Asís, el colegio desde acá, porque ellos tienen el tiempo, nosotros estuvimos en el lanzamiento de nuestro FPA 2017 y este proyecto no solamente la inauguración, sino que el invernadero del 2023, que fue la ubicación del proyecto, la ejecución del 2024, hasta la fecha, ha tenido mejor, así que funcionando, sigue creciendo, involucra a la comunidad, no solamente al colegio, a la comunidad educativa, sino que también a los vecinos del sector, involucra a otras personas también de la comuna que van a aprender y van a trabajar a ese invernadero, y eso es la finalidad que tienen estos fondos de protección ambiental, y justamente lo que nuestro presidente nos ha pedido, poder extender el aprendizaje y la educación ambiental, no solamente a las personas que trabajan en el proyecto o a los formuladores del proyecto, sino también a la comunidad completa, y tener este pilar educativo dentro del mismo proyecto.
5: Seremi, vemos que este colegio no se quedó solo en un proyecto, sino que avanzaron a una certificación ambiental de nivel medio y formaron un club de forjadores ambientales. ¿Qué tan importante es para la Seremi que estos fondos no sean solo una ayuda pasajera, sino el inicio de una cultura ambiental permanente en los establecimientos?
6: Nosotros, José, lo hemos comentado en todas partes, que es básico para poder ejercer y tener grandes políticas públicas en la línea ambiental, el sello de la educación ambiental. Tal como se ha explicado por mi persona un montón de veces, es clave partir desde la base que todos tengamos una noción y un aprendizaje relativo al medio ambiente para que después la política pública sea más sencilla de aplicar. Si no sabemos o no conocemos lo que estamos haciendo, probablemente no nos va a dar muy buenos resultados. Por lo mismo, como Seremi de Medio Ambiente, nosotros estamos trabajando fuertemente en eso y el Colegio San Francisco de Asís es un claro ejemplo de cómo una comunidad educativa con compromiso y con sello ambiental trabaja en esta materia, no solamente en el Fondo de Protección Ambiental, como bien te dijo, ellos están certificados en SINCAE que es el Sistema Nacional de Certificaciones Ambientales Escolares, y por lo tanto van avanzando, ya avanzaron en el básico y en el intermedio, obviamente están trabajando por la excelencia, y esto conlleva el compromiso de toda la comunidad educativa, no solamente de alumnos y profesores, sino también de centros de padres y apoderados, los mismos papás y mamás, ¿cierto? La familia, y eso es lo que nuestro ministerio es lo que está apostando, al mayor involucramiento y que estos conocimientos se extiendan a la familia, a la comunidad, y podamos hacerlo masivos.
5: Bueno, este año, Seremi, el Fondo de Protección Ambiental está cumpliendo 30 años de historia a nivel nacional, con más de 4.000 proyectos financiados. En la región de O'Higgins ya son cerca de 175 proyectos y más de 830 millones de inversión. A tres décadas de su creación, ¿cómo evalúa el rol que han tenido las organizaciones sociales y la ciudadanía en el cuidado del medio ambiente en nuestra región?
6: Bueno, ha sido clave, José, tal como usted dice, nuestro Fondo de Protección Ambiental está de cumpleaños, son 30 años, desde el año 1998 a la fecha, ya viene funcionando este fondo. El primer fondo concursable de carácter nacional que cuenta el Estado de Chile para apoyar estas iniciativas ambientales presentadas por la ciudadanía. Acá lo importante, como dice usted, es el carácter participativo. Acá la responsabilidad o de alguna forma la gestión en esta política pública no solamente del Estado, sino que también de toda la ciudadanía. ¿Por qué? Porque es la ciudadanía a través de estas agrupaciones quien formula el proyecto, quien postula y quien lo ejecuta. Por lo tanto, existe ese compromiso y es una forma muy entretenida, dinámica y provechosa para efectos de generar estos aprendizajes y este sello ambiental. Para postular, yo paso, disculpa, a hacerle la invitación acá mismo, ya todavía está abierta la postulación al Fondo de Protección Ambiental al año 2027, que es hasta el 14 de octubre, y la idea es que puedan participar la mayor cantidad de organizaciones ciudadanas sin fines de lucro, como juntas de vecinos, clubes deportivos, centros de padres, fundaciones, organizaciones de adultos mayores, comunidades, asociaciones indígenas, etcétera, etcétera. Lo importante es que sean iniciativas ambientales locales. El financiamiento para este 2027 es de 6 millones de pesos por proyecto, y los concursos, quienes pueden postular, pueden dividirse en tres segmentos, se podría decir, que son proyectos para pueblos indígenas, donde solamente es necesario estar reconocido por la CONADI. También pueden ser proyectos ciudadanos, que son concursos dirigidos a personas jurídicas de derecho privado sin fines de lucro, como ya le dije, juntas de vecinos, consejos vecinales, centros culturales, etcétera. Y también proyectos para establecimientos educacionales, pero acá la salvedad es que no es el colegio en sí, sino que debe ser postulado por los centros de padres, madres y apoderados. ¿Ya? Si usted pertenece a una de estas tres líneas, la invitación es que hasta el 14 de octubre pueda desarrollar y postular estos proyectos. Y las líneas son obviamente vinculadas a nuestras materias, medio ambiente, ecotécnicas hídricas, cambio climático, contaminación ambiental, economía circular y gestión de residuos, valoración y conservación de la biodiversidad y eficiencia energética y energía renovable. Por lo tanto, si tienen pensado trabajar en esta línea y le interesa con la comunidad, con su agrupación, las postulaciones están abiertas hasta el 14 de octubre en la página fondos.mma.gov.cl.
5: Bueno, Seremi, el punto clave de estos proyectos es que la educación ambiental no sea solo un taller aislado, sino un pilar transversal para generar verdadera conciencia en el entorno. ¿De qué manera el Ministerio se asegura de que estas iniciativas logren permear a los vecinos y a todo el barrio y no se queden encerradas solo entre las cuatro paredes del colegio o de la organización?
6: Exactamente, don José, tal como usted dice, y poniendo el caso del ejemplo del Colegio San Francisco de Asís, que desarrolló un proyecto invernadero, ¿cierto? La idea que nuestro presidente y nuestra ministra Francisca Toledo nos han solicitado para ejecutar en este Fondo de Protección Ambiental del 2017 es que esto pase más allá de las paredes del colegio, de la sede, ¿cierto? De la agrupación en donde se ha postulado, y que esta educación impregne a la comunidad completa. Por lo mismo, es clave, y aquí paso el dato, ¿cierto? Para los que están escuchando que quieran postular, es clave para tener mayor probabilidad de adjudicarse el proyecto, el pilar participativo. ¿En qué sentido? Usted puede desarrollar el proyecto, por ejemplo, del invernadero, pero tiene más chances de adjudicarse si

0: ojalá tenga este aprendizaje, se traspase al barrio, se traspase a la comunidad educativa, se traspase a los vecinos. Por lo tanto, si en su proyecto integra el pilar educativo, va a tener muchas más chances de adjudicárselo.
1: Las bases de este concurso contemplan diversas líneas temáticas, tal como usted lo indicó, muy atingentes a los tiempos de hoy, como ecotécnicas hídricas, economía circular, gestión de residuos y eficiencia energética. Desde su perspectiva en la región de O'Higgins, ¿cuáles de estos temas son los que más urgencia o interés despiertan hoy en las organizaciones ciudadanas?
0: Bueno, acá, de mi experiencia, se postulan en todas las líneas, y todas son, me mamarían si elijo alguna en específico, porque todas hoy día tienen gran relevancia. El tema hídrico está siendo súper importante y va muy relacionado también con el cambio climático. O sea, si se fija, José, todas las líneas que trabajamos tienen directa o indirectamente una vinculación con el cambio climático. La escasez hídrica, obviamente, tiene mucha relación con el cambio climático. La gestión de residuos y la economía circular, de alguna manera, también es un tema muy importante al que estamos apostando en la política de gestión de residuos que tenemos hacia el 2030 en el Ministerio de Medio Ambiente. Tenemos que saber bajar nuestros niveles de generación de residuos. Estamos generando más de un kilo por persona al día de residuos y nuestros rellenos sanitarios están llenándose, ¿cierto? Por lo tanto, tenemos ahí que enfocar nuestro esfuerzo en el reciclaje, enfocar siempre el mejor residuo que no se genera, pero si lo generamos tenemos que tener una buena gestión de estos. La biodiversidad, tenemos, ¿cierto? La creación de un nuevo servicio de biodiversidad y área protegida, tenemos una nueva institucionalidad para protegerla. También es importante trabajar en esa materia. Y obviamente la eficiencia energética, la energía renovable, que es un tema que está muy en la palestra, un tema del día a día que vemos todos, y son temas todos interesantes a popular y de alguna manera todos tienen estricta y directa relación con nuestra cartera, con el medio ambiente.
1: Seremi, le queremos agradecer este contacto, se pasó muy amable. Nos quedaron algunos temas que quizás podemos abordarlo en una próxima conversación. Le queremos agradecer su disponibilidad, Seremi.
0: Muchas gracias a usted, José. Encantado, como siempre.
1: Bueno, ahí está el Seremi del Medio Ambiente de la región de O'Higgins, Juan Pablo Lagos, conversando con los auditores de la radio Río Claro por su sintonía. Muchas gracias y que tengan una excelente jornada.
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